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Esto es Sonido Ni Tan Retro. Si no te gusta, bueno, cámbiate, pero vuelve, ¿eh? Te esperamos. Es hora de moverse un poquito. Aquí está Justin Timberlake en Ni Tan Retro. 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

0: Hola, hola, ¿qué tal? ¿Cómo están, chicos? Sean todos, todos bienvenidos. 7:09 a.m. Hoy arrancamos con Hit. Acaba de nacer. ¿Cómo están? ¿Cómo está ese frío? ¿Cómo estaban sus vehículos? Congelados, me imagino.
1: No se acaba.
0: Oye, 11 de agosto ya, ¿eh? Martes 11 de agosto. Hoy por fin reapertura del bypass a eso de las 12 horas, mediodía. Esperemos que no volvamos a tener problemas. Hoy el tránsito será reanudado de forma parcial. Vehículos, solamente vehículos livianos a baja velocidad. Entre el tramo de la ruta 5 y el cruce Pablo Neruda, más conocido como cruce La Chacra. Para que estén atentos, damos por iniciada la misa de las 7 a.m., la misa madrugadora, lo que suena El Camino, Alex Syntek, a esta hora.
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Oye, lo que sonaba, cómplices, es por ti pedido. Oye, pedido desde tempranito, 4:37 de la mañana. Aparecía en el WhatsApp ahí Wendy. ¿Qué habrá estado haciendo la Wendy a esa hora?

desde Keijon. Nos está escuchando, nos está escuchando a través de la app y nos pide a Madonna con Like a Virgin. Así que vamos con este clásico.

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1: Siete de la mañana, 35 minutos. 7:35. Sonaba Break My Stride con Matthew Wilder. Matthew Wilder. Sin tiempo para cocinar. 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Oye, te recuerdo que estamos a solo 37 días para el 18 de septiembre. 37 días para el 18. ¡Qué maravilla! Se acerca. La mejor fecha del año, a pasos agigantados. Lorena nos saluda. Oli, buen día, Regios. Lindo martes. Lindo martes para ti, amiga. Saludos a tu marido, a tu esposo. Saludos también a la Ale, a Yasna, que están en sintonía. A Leo. Leo Bombal, que está ahí en sintonía también. Nos escucha en el 101.7 en Ancud. Hernán Gómez. Saludos, amigo. Un abrazo para ti. René, que está en sintonía. Álvaro Prado, saludos para ti, amigo. Sergio, Gustavo, Domi, que están en sintonía. Escuchando el matinal atentamente, dicen. Oye, quiero saludar a Catalina Gómez, que hoy está de aniversario de matrimonio y nos pide a Men at Work. Así que vamos a ir con ese temita de Men at Work, Down Under.
2: Buenos días, señor locutor. Buenos días, mi gente bonita. Acá ya empezando a trabajar, ya que estuve una semana de licencia médica. Así que aquí ya empezando el día bien. Ya entregando mi pasito por todas partes. Y quiero pedir un favor al señor locutor, que me coloque un tema de La Ley. Día cero. Espero que tengan un excelente día martes. Para cada uno de ustedes. Eso, y dejando mis saludos. Adelante, estudio.

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Sesenta y ocho treinta y cinco sesenta y seis veintiséis.

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1: Siete de la mañana, 50 minutos. Vamos con el informe del tiempo. Arrancamos en Puerto Montt.
0: En Puerto Montt, escúchanos en nuestra app o en nitanretro.cl.
1: A esta hora en Puerto Montt, 0 grados. La máxima para hoy, 12. Durante la mañana estará con helada y despejado. Durante la tarde y noche, nubosidad parcial en Puerto Montt, 12 grados. 12 grados la máxima.
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1: 11 grados para Ancud, esta es la máxima. Estará todo el día el cielo con nubosidad parcial. 11 la máxima en Ancud.
0: En Quellón, escúchanos en nuestra app o en nitanretro.cl.
1: 11 grados también en Quellón. Durante la mañana tendrá nubosidad parcial y durante la tarde y noche estará el cielo despejado. 11 para Quellón.
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1: También Castro estará con 11 grados como máxima. Durante la mañana el cielo estará despejado, con bastante frío. Y durante la tarde y noche de hoy, martes, nubosidad parcial. 11 grados la máxima para Castro.

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0: Oye, que está helado. Hace mucho, pero mucho, mucho frío. Coméntenme cómo va ese taco. ¿Cómo está el taco? Oye, me envían un video ahí del home center. La gente haciendo fila, esperando la llegada del pellet. Agotado, agotadísimo. El pellet. Qué lata, qué fome. Bueno, hay muchos factores. No muchos. Un par de factores que influyeron en que se agotara el pellet. Una, cerró la fábrica, la planta Inapel. Y ahí empezó a quedar la tienda alada. Inapel, una de las más grandes. Y ahí empezó el descalabro. 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Oye, quiero saludar a Catalina, que está en sintonía. También a Carla, de Pasteles Dulce Laura. Oye, dice, ¿podría poner el tema Don't Stop Me Now, de Queen? Claro, pues, obvio que sí. Claro, acá estoy viendo el video, ya hay gente esperando a que abra Sodimac. Ese video lo envía nuestra amiga Cecilia. Saludos para ti, amiga. Luego vamos con un saludo de cumpleaños. Oye, vamos con más música.
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0: Sonido 90, sonido Eurobeat. Me están pidiendo Pablito Gómez, Culture Beat con Got to Get It. Got to Get It. Oye, buen tema Euro. Yo a esto le digo música de Tagadá. ¿Se acuerdan los Tagadá? En la playa.

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a las 10 de la mañana. Oye, una importante revista médica a nivel mundial, The Lancet Global Health, sitúa a Chile entre los países con mayores probabilidades de eliminar el cáncer cérvico-uterino como problema de salud pública antes del 2040. Mira, mira qué interesante esto. La investigación analizó a 175 países de acuerdo a 270 indicadores como infraestructura sanitaria y estabilidad institucional para reducir los casos de la enfermedad por debajo del umbral de la OMS. El análisis concluye que Australia y Nueva Zelanda alcanzarían la meta en 2030, mientras que Francia, Suecia y Chile antes del 2040. Mira qué maravilla. Esperemos que sea así. Eliminar el cáncer cérvico-uterino antes del 2040. Vamos con saludos. Natacha Cancino. Saludo a su madre que está de cumpleaños. Un saludo para ti, amiga. Oye, nos pide un temita de Michael Jackson, Rock With You. Así que vamos con ese clásico.

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1: Hoy quiero dedicarle un especial saludo a mi corazón, Carlos Mancilla Leiva, que cumple 44 añitos. Te amamos mucho de parte de Dante, tu hijito, tu madre Mercedes y yo, María Eugenia Barría. Te amo mucho. Gracias.

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0: 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Maravilloso, ¿no? Me avisan por WhatsApp que en Vilopulli, camino a Chonchi, se salió de la pista un camión, así que seguramente el tránsito ya debe estar un poco más lento que lo normal. A tener la precaución, camino a Chonchi, un camión se salió de la pista. Ojo ahí, cuidado. Oye, lindo el saludo de nuestra amiga Kenita. Saludo de cumpleaños para su amor. Qué bonito, qué bonito. Quiero saludar también a Margarita Gómez, que está de aniversario de matrimonio hoy. Oye, nos pide un temita, ¿eh? Un tema de Modern Talking, Cherry Cherry Lady. Así que vamos con ese pedido musical ahora ya.
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Importante, ¿eh? La Dirección de Medio Ambiente, de Aseo y Ornato de la Municipalidad de Castro informa al comercio de Castro que el próximo sábado 15 de agosto se suspenderá el servicio de recolección de residuos sobre productor. Por lo anterior, se solicita no sacar sus contenedores a la vía pública, ¿ya? El sábado 15 de agosto no habrá servicio de recolección de residuos sobre productor. Por lo anterior, se solicita no sacar a la vía pública los contenedores de basura. El servicio se retomará el lunes 17 de agosto en su horario frecuente. Así que se agradece la comprensión de los amigos del comercio de Castro. Ya lo sabes, no habrá servicio el próximo sábado. Oye, vamos con Morrissey, Sad Hit, en lo que suena esta hora, 8:46.

Vamos con saludos. Saludos para Patricio Yarzún, que está escuchando en Chonchi. Saludos para ti, amiga. Gracias por la sintonía. Carolina Barría hoy celebra con nosotros su cumpleaños. Gracias por entregarnos tan linda música. Saludos para ti, Carola. Felicidades en tu día. Luchito Álvarez, que está en Lemuy, nos escucha a través de la web nitanretro.cl. Un abrazo para ti, Ana Muñoz. Oye, y acá está sonando tu tema de Paul Simon, You Can Call Me On. Así que, Ana, saludos también a tu familia.

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0: Muy bien, amigos, estamos con invitados a esta hora. Invitados de lujo, como siempre. Oye, estoy en este momento acá en la radio con Andrés Mesa, gerente general de SJ Ancud Trade. Vamos a hablar un poco de qué es lo que es SJ Ancud Trade, una empresa más en detalle, es una empresa de importaciones. Así que atentos si eres comerciante, porque esta noticia te puede interesar. Hola Andrés, ¿cómo estás? Bienvenido nuevamente a la radio.
2: Mira, mucho gusto, muchas gracias por la invitación.
0: Oye, hace rato que no venías.
2: Hace rato que no venía y siempre está las ganas y obviamente cada vez que don Gerard nos hace la invitación, nosotros encantados de poder estar aquí.
0: Oye Andrés, a ver, hagamos un repaso de qué es lo que es SJ Ancud Trade para que los auditores más o menos sepan el contexto.
2: Por supuesto. Muy buenos días a todos nuestros auditores. Un placer estar acá. Tal como me presentó Gerard, mi nombre es Andrés de Mesa, ¿ya? SJ Ancud Trade. Nosotros somos una empresa de servicios de importación desde China. Este es un servicio exclusivo para la isla de Chiloé, ¿ya? Nuestro nicho es netamente la isla, ¿ya? Así que es un servicio exclusivo para la isla. Nosotros nos encargamos, ¿en qué cuenta nuestro servicio? Nosotros realizamos un servicio de puerta a puerta, como se llama, ¿ya? Nosotros, por ejemplo, tú tienes una necesidad de algún producto, eres emprendedor, tienes algún negocio, quieres comercializar algún producto que hoy en día lo estás comprando acá en Chile, que obviamente te sale infinitamente más caro. Nosotros, ¿qué hacemos? Nosotros nos encargamos de salir a buscar proveedores allá en China. Nosotros trabajamos con una gente que vive allá, que vive en Shenzhen, que es una de las ciudades más tecnológicas del mundo. Entonces, nuestra gente, ¿qué es lo que hace? De acuerdo a la necesidad de nuestro cliente, salimos a buscar el producto, ¿ya? Te voy a poner un ejemplo, no sé, bicicletas. Yo soy tengo una tienda de bicicletas. Tú me dices, mira, necesito que me busques un proveedor que sea real, que sea fidedigno y que sea rentable con ciertas características, y nosotros salimos a buscar uno o más de un proveedor de bicicleta, ¿ya? ¿Qué hace nuestra gente? Visita las fábricas, se reúne con los proveedores, verifica la calidad del producto. Y una vez que nos aseguremos de que el proveedor sea fidedigno, que sea real, que verificar los mercados a los cuales este proveedor exporta, ¿ya? Entonces recién ahí nosotros entramos en un proceso de negociación. Le presentamos las propuestas a nuestro cliente, ¿ya? Si está de acuerdo, avanzamos en la negociación con el proveedor, las cantidades mínimas a producir, el MOC, que también como se conoce técnicamente, llegamos a un acuerdo de cantidad de producción, de precio, y recién ahí nosotros entramos en un tema de cierre de negocio con el proveedor, obviamente consensuado con el cliente, ¿ya? Una vez que el proveedor ya se negocia con él, este proveedor inicia la producción, la fabricación del producto, y una vez que ya este está 100% fabricado, procedemos a traer los productos hasta acá, hasta la isla de Chiloé. Nosotros trabajamos principalmente el puerto principal al cual nosotros traemos nuestros containers es Lirquén, porque obviamente está más cerca de la isla de Chiloé, ¿ya? A diferencia de San Antonio. Entonces así también logramos abaratar el costo del transporte acá en Chile. Entonces, ¿qué es lo que hacemos nosotros? Traemos el contenedor hasta nuestras dependencias que están en Ancud, al costado del aeródromo Pupelde. Traemos nuestro contenedor, Y ya luego ponemos el producto en la tienda del cliente, en tu negocio, en tu domicilio, ¿ya? Hay clientes que dicen, no, yo quiero estar ese día que llega el contenedor para tomarle la fotito, porque eso también sirve como marketing para el apoyo para la fuerza de venta una vez que ya el cliente va a comercializar su servicio.
0: A ver, para ejemplificarlo más, si yo quiero comprar 100 bicicletas, por ejemplo, lo normal que uno hace va a Santiago o a México. Se claro. la compras en una tienda que ya están baratas.
2: Exacto. ¿Cierto?
0: O las puedes comprar por AliExpress y las traes tú desde China o Mercado Libre, como sea.
2: Exacto.
0: Pero ustedes están antes.
2: Claro.
0: O sea, ustedes sería el contacto directo con la empresa en China.
2: Exactamente.
0: Si yo la compro en May, esa persona a la cual yo se la compré en May en Santiago,
2: claro.
0: esa persona quizás se la compró a otra persona.
2: Exactamente.
0: Y esa otra persona se la compró a alguien como tú.
2: Claro.
0: Entonces, por cada pasada, por cada mano, esa bicicleta va subiendo de precio.
2: Exactamente.
0: Entonces tú te ahorras mucha plata al comprarla directo contigo.
2: Sin duda alguna, Gerard. Bajas, siempre corres el riesgo de comprar acá en plaza, a comprar en Chile, es que tenga ese producto tenga más de un intermediario.
0: Claro.
2: Entonces, obviamente, el precio va a tender a subir.
0: Exactamente.
2: Nuestra visión como empresa es que todos los habitantes de la isla de Chiloé que pretendan emprender o tener algún negocio, que puedan tener acceso a las fábricas en China, sin la necesidad de viajar a China, ¿ya?
0: Claro.
2: Nosotros vamos a ser los ojos de nuestros clientes, ¿ya? Para que nos aseguremos de que llegue un producto de calidad, un producto real. Que no nos pase lo que es Temu, que luego te llega una bicicleta diminuta o que no es la bicicleta que tú querías. ¿Ya?
0: Bueno, con esto vamos derribando mitos, porque importar directamente de China es súper fácil, teniendo el contacto correcto, como es el caso de SJ Ancud Travel.
2: Correcto. Mira, una vez que tú ya estás en el negocio, ya conoces la logística, ya vas conociendo los proveedores, obviamente esto va a ser fácil, ¿ya? Pero si tú lo haces a ciegas, sin tener mayor conocimiento, es muy probable que luego te llegue un producto que no es la calidad que tú esperabas. ¿Ya? Entonces obviamente vas a tener una decepción, te vas a frustrar y obviamente no vas a poder cobrar el precio que quieres cobrar. Entonces con nosotros te aseguras de la calidad del producto. Si es necesario, te traemos una muestra. Nosotros también tenemos ese servicio, ¿ya? La podemos traer vía aérea. Entonces si algún cliente me dice, mira, me quiero asegurar de que el producto, me quiero asegurar, lo quiero ver. Entonces nosotros ¿qué hacemos? Gestionamos una muestra. La traemos vía aérea, obviamente eso tiene un costo un poquitito más elevado, tampoco es algo desproporcionado, ¿ya? Va acorde al traslado de un bien el flete aéreo. Entonces con eso te aseguras, vas a ver el producto, lo vas a tener en tus manos y recién ahí también podrías tomar una decisión. Es una alternativa y lo estamos haciendo, ¿ya? A mí mañana miércoles me llegan muestras de productos de construcción que me encargó un cliente. Entonces me dice, mira, me quiero asegurar.
0: Un cliente acá de Castro.
2: Entonces, ¿qué es lo que estamos haciendo? Estamos trayendo un mostrario de los distintos productos que este señor me encargó. Entonces, para que él los pueda ver y asegurarse la calidad. También es una alternativa, es parte del servicio. Pero sin embargo, yo diría que pueden confiar 100% en que nosotros vamos a hacer el trabajo correcto. Vamos a hacer lo que el cliente espera. Es nuestro negocio. Para esto nos debemos. Esto es lo que hacemos. Entonces, obviamente, lo vamos a hacer bien, ¿ya? Nos vamos a asegurar de que el producto que te va a llegar es el producto que tú realmente quieres comercializar acá en la isla. Nosotros lo que queremos es que la isla tenga acceso a este servicio, ¿ya? Hay un montón de gente, para ser súper transparente, Gerard, hay un montón de gente que está realizando este servicio, que lo realiza en Santiago, pero hay desconfianza de que, oye, ¿será real? ¿Los precios que me van a cobrar serán los reales? Entonces hay un poco de temor al respecto. Entonces acá lo que nosotros hacemos es entregar esta confianza. Somos de la isla, estamos acá físicamente.
0: O sea, y no hay problema en que tú vayas a visitar al cliente, porque Me consta que en Santiago hay muchas empresas como esta.
2: Claro.
0: Y nunca se conocen. Se hace todo el trámite virtual.
2: Exactamente.
0: Tú acá puedes ir al cliente y presentarte, ¿cierto? Documentación, validarte con él.
2: Gerard, mira, tú no lo pudiste describir de la mejor manera porque, claro, al Chilote, a nosotros nos gusta la personalización. Nos gusta que nos atiendan. Nos gusta vernos las caras. ¿ya? Y cuando tú estás tratando con alguien que no le vas a ver la cara, no sabes quién es y solamente estás confiando de que te va a llegar un producto, obviamente está cierta desconfianza. Entonces acá nosotros invitamos a las personas que nos están escuchando y que quieran emprender, que quieran importar a través de nosotros. Lo primero que yo hago, les invito a una reunión en nuestras dependencias para que vean dónde estamos físicamente, nuestras oficinas, nuestras bodegas. Entonces, obviamente, con eso rompemos un poco el hielo, claro, y también sí, se estrecha la confianza.
0: Exactamente. Andrés, ¿es necesario comprar grandes cantidades para poder importar directamente de China?
2: No es necesario. ¿Ya?
0: ¿Y las importaciones son solamente desde China a
2: Hoy
0: Chile?
2: En día, desde China, consideremos que en China se fabrica todo, prácticamente todo.
0: ¿No tendría sentido comprar en Alemania, por ejemplo?
2: O sea, mira, sí,
0: de pronto... Si los alemanes mandan a fabricar a China.
2: Bueno, mira, depende, porque sabemos que hay productos alemanes que son de muy buena calidad. Hoy en día nuestro agente está situado en China, ¿ya? Tuvimos un cliente que nos pidió un producto que está en los alrededores de China, entonces obviamente nosotros pudimos acceder a través de nuestro agente, pero obviamente están los costos involucrados de trasladar a la gente al país vecino, etcétera. Entonces se puede, pero técnicamente todo está en China, ¿ya? En China se fabrica absolutamente todo, ¿ya? Y respondiendo a la pregunta que tú me haces, no hay un monto límite, o sea, no hay un máximo y tampoco hay un mínimo. ¿De qué va a depender ese mínimo? Va a depender de la cantidad mínima a producir que determine el fabricante, ¿ya? Ahora, si encontramos un fabricante que tiene stock en sus bodegas y es posible traer el mínimo posible, lo vamos a hacer. Pero por lo general en China los fabricantes trabajan a pedido, ¿ya? Yo le digo, necesito 100 bicicletas, hay una posibilidad de que él me diga, no, mi mínimo son 200. Entonces,
0: claro, y al comprar 200, la bicicleta tiene un precio, y si compras 2.000,
2: exactamente,
0: el precio baja.
2: El precio siempre va a tender a bajar, ¿ya? Entonces, para ser preciso con la respuesta, no hay un mínimo, tampoco hay un máximo, ¿ya? Pero va a depender de las limitancias que nos ponga el fabricante, el proveedor, de la cantidad mínima a producir por este producto.
0: Perfecto, me queda clarísimo. A ver, ¿qué tipo de productos o cuál es el producto más pequeño que te ha tocado traer y el más grande? Imagino que puedes traer máquinas de todo tipo.
2: Sí, sí. El más grande son tractores. Lo más grande que hemos traído han sido tractores. En este momento yo estoy gestionando la compra de una mini retroexcavadora de 3.5 toneladas, ¿ya? De marca CAT. Y también cotizamos una Komatsu, que también son marcas muy reconocidas. Entonces, y también estoy gestionando la compra de un tractor para un señor de acá de Kempchi, ¿ya? Entonces, son los productos más grandes que en la actualidad hemos traído, ¿ya? Productos más pequeñitos, no sé, el tornillito, el tornillito para la ferretería, o sea... Con esto, lo que quiero decir es que no hay un límite de producto. O sea, esto, todo lo que permita la aduana chilena...
0: Todo lo imaginable.
2: O más que imaginable, todo lo que te permita la aduana chilena ingresar al país. Entonces puede ser un tornillito o puede ser el tractor que quiere mi cliente. Entonces hay variedad de productos para contextualizar también de mejor manera. Mira, te pongo un ejemplo. Nosotros hoy en día estamos cotizando bicicletas, siguiendo el ejemplo. Estamos cotizando juguetes.
0: Productos para la Navidad.
2: Exactamente, principalmente, ¿ya? Juguetes, bicicletas, productos para la construcción, maquinaria. Entonces, ayer hablaba con un cliente, me dice, Andrés, necesito que me cotices lana.
0: Lana.
2: Entonces,
0: lana china.
2: Lana china. Entonces, claro, me voy al buscador, hago la búsqueda inicial y digo, bueno, esto sale infinitamente más barato traer la lana desde allá. Entonces, porque hago el comentario este, es que hay lo que tú, de acuerdo a las necesidades de tu producto, ¿ya? No hay un límite, insisto. Siempre y cuando aduana chilena permita el ingreso de los productos, o sea, no hay ninguna limitancia.
0: Oye, a ver, ¿existe algún producto que esté de moda y que sea conveniente en este momento para traer para Navidad?
2: Mira,
0: ¿Qué es lo que se estila?
2: Mira, es una pregunta que es muy recurrente y nosotros obviamente la vamos validando con nuestra gente.
0: Imagino que algún cliente tuyo te dice, oiga, ¿Qué puedo traer para Navidad?
2: Sí,
0: para pegarle el palo al gato.
2: Esa respuesta, bueno, esa pregunta se repite mucho. Mira, todo lo que es la tecnología, en cuanto, no sé, drones, luces, las luces LED.
0: Audífonos, me imagino, inalámbricos.
2: Audífonos, inalámbricos. Todo lo que sea tecnología, todo lo que vaya de la mano con los celulares, no sé, los smartwatch, o sea, todo lo que sea tecnología, obviamente, siempre va a estar de moda. Y todo se fabrica allá, ¿ya? Entonces, hoy en día también me ha sorprendido que muchos juguetes de niños, juguetes de madera, entonces, y que uno dice, ¿de madera? Sí, perfecto, nos vamos a buscar al producto y vemos el producto y decimos, oye, esto está muy bonito, entonces, y perfectamente se puede comercializar. Entonces, hay un abanico de posibilidades infinito, ¿ya? Las bicicletas, siguiendo el ejemplo, la bicicleta es un producto que jamás va a pasar de moda. Todos los niños quieren tener una bicicleta. Entonces, obviamente, ahora hay unas más modernas, más avanzadas, con distintas tecnologías, distintos modelos. Entonces, hay productos muy bonitos, ¿ya? Nosotros, yo en lo personal, a mí me encanta hacer las cosas bien, me gusta lo estético también, entonces obviamente yo me voy a asegurar de que lo que vamos a traer sea algo que se pueda comercializar, ¿ya? Entonces también tengo la visión comercial, sin duda alguna, entonces obviamente nuestra misión es ponernos en los zapatos de nuestro cliente, y obviamente yo lo que voy a traer para mi cliente es que él pueda comercializar ese producto y que el próximo año o la próxima temporada me escoja a mí nuevamente como intermediario para traer su producto.
0: Y es un tema ese porque no te puedes equivocar. Porque tú estás acá en la zona, o sea, estás al lado del cliente.
2: Claro.
0: Esa es una de las ventajas de SJ & Co. Trade frente a otras empresas similares que están fuera, del continente de Puerto Montt hacia el norte.
2: Somos muy cercanos a nuestros clientes y siempre van a tener un acompañamiento. Desde el momento en que me llega el primer WhatsApp o el primer llamado a mi cliente, siempre van a tener el acompañamiento, ¿ya?
0: ¿Productos con garantía?
2: Mira, la garantía, tuvimos un cliente que le llegó un producto que decían, uno que venía defectuoso. Entonces gestionábamos con el proveedor y el proveedor, oye, te lo cambio. O sea, pero tenemos que asumir el costo del envío, etcétera. Pero claro, yo hablaba con mi cliente y le digo, oye, pero de 100, uno te llegó con... obviamente es menos del 1%. Entonces obviamente hay un... Pero el riesgo es mínimo.
0: Los chinos responden, no tienen ningún problema en responder.
2: No, para nada. Mira, son súper diligentes los chinos. La verdad que me han sorprendido gratamente. La verdad que en China, obviamente, hay un estigma de que no, que el producto chino no es de calidad. Y yo le diría, no, esa barrera hay que eliminarla. Porque si tú me dices, no, quiero que me traigas lo más barato, lo más económico que encuentre, créeme que la verdad que es lo más probable que el producto no sea de la mejor calidad. Entonces, obviamente nosotros le vamos a presentar al cliente, mira, pero este es una calidad ya aprobada, en los mercados ya sabemos, a los mercados a los cuales exporta este proveedor, entonces obviamente es un producto que ya está aprobado, un producto que no va a ser defectuoso, ¿ya? Nos vamos a la segura. Entonces, mi recomendación siempre va a ir por ahí. Mira, hay una maña, no sé, hay un... que los chinos tienen cuando tú le dices, ya hemos aprendido a conocerlos perfectamente, tú le dices, mira, el regateo. Si tú le dices al chino, oye, mira, quiero que me baje el precio, el chino te lo va a bajar, pero te va a bajar la calidad del producto. Entonces, nuestra recomendación no es esa. Nuestra recomendación es salir a buscar el proveedor que realmente nos va a asegurar la calidad del producto, ¿ya? Y nosotros, obviamente, nos vamos a asegurar de eso. Es nuestro trabajo, es a lo que nos dedicamos.
0: No, y eso se agradece. O sea, es verdad eso que hay productos de primera, segunda y tercera calidad en China. O sea, los zapatos Caterpillar, la ropa Caterpillar se fabrica en China.
2: Claro.
0: Y en la misma planta, en el mismo galpón, seguramente en alguna línea más atrás, se fabrican otro tipo de calzados, por ejemplo,
2: claro,
0: que cuesta, no sé, un tercio de lo que cuesta un zapato Caterpillar. Y el Caterpillar te va a durar un par de años y el otro te va a durar 6 meses. O sea,
2: claro.
0: Es así.
2: Mira lo que te digo. O podríamos dar con el mismo fabricante del Caterpillar y nos va a enviar el zapato, pero sin la marca Caterpillar. Pero claro, la marca también es muchas veces en lo que vende. Pero la calidad va a ser la misma. Entonces, se pueden presentar todos esos escenarios, ¿no? La búsqueda es clave. La búsqueda es fundamental.
0: Y ahí es donde entran ustedes. SJ and Could Try.
2: Correcto.
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0: Oye, Andrés, gracias por la conversación. Esperemos que mucha gente se atreva, porque la verdad es que se ahorran bastantes luquitas en este trámite. Yo alguna vez te conté, hice una importación de cámaras muchos años atrás y me salió un tercio en esa época de lo que costaban acá. Así que
2: es así, es real. Y bueno, yo invito a las personas que nos quieran conocer, nos quieran visitar, que quieran agendar una reunión en nuestras instalaciones para que vean que donde estamos, son unas oficinas muy bonitas por lo demás. Nuestras bodegas son muy amplias, entonces para que nos vean, nos conozcan y obviamente así de esa manera también vamos a tener un acercamiento mucho más rápido,
0: ¿no? Exactamente. Muchas gracias, Andrés, por haber venido. Pues.
2: Yo agradezco, don Gerard, y yo de verdad que soy un fiel auditor de esta radio y valoro mucho el trabajo que tú haces, Gerard. Lo que aportas a la comunidad, a la región, de verdad, es súper importante. Entonces también aprovecho también de felicitarte por todo lo que tú haces.
0: Muchas gracias. Es solo un granito nomás de arena lo que hacemos por la gente. Así que se agradecen tus palabras, de verdad.
2: Y muchas gracias. Y por último, si me permite, quería mandar un saludito a mi hija Sofía, a mi esposa Anio Yarzo y a todos también, a los trabajadores de Constructora Sánchez Jaramillo, que son fieles auditores de la radio. Que seguro nos están escuchando.
0: Todos saludados, la familia y los colegas. Exacto. Oye, vamos a una pausa comercial. Andrés, quedas invitado cuando tengas más novedades. Coméntanos cuando llegue el container. Exacto. Antes de Navidad.
2: Vamos a mandar fotitos, vamos a mandar videos para que las publiquemos en las redes sociales.
0: Para que la gente termine de convencerse.
2: Exactamente. Cuente con ello.
0: Sí. Oye, vamos a una pausa y estamos de regreso.
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1: Con 35 minutos, ya lo sabes, si tienes ganas, si te quieres atrever, ¿cierto?, a traer productos directos desde China, pues acá recién estuvimos con Andrés Mesa, gerente general de SJ Ancud Trade, empresa que se dedica a importaciones seguras y rentables desde China. 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Oye, ¿qué hora es? 9:35. 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
1: Seguimos con Michael Jackson y Paul McCartney. Oye, mira, tremenda pareja. 666.

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con 45 minutos. Oye, nos queda poquito programa, muchachos. Poquito programa. Quiero saludar a Morelia, Morelia Gómez, que hoy está de cumpleaños. Y dice que está recién terminando el desayuno en el trabajo, mirá, desde el jefe hacia abajo, celebrando en la oficina a Morelia. ¡Qué maravilla! Recién se va a poner a trabajar. Oye, más encima nos pide un tema, el tema de OMD, lo que suena de fondo, Dreaming. Oye, buena onda tu jefe, Morelia, dale un,

9 de la mañana con 55 minutos. Nos vamos despidiendo, muchachos. Peter Schilling con Major Tom, lo que suena. Nos escuchamos

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Ahí pasaba Avicii con Wake Me Up. 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
1: Hola, hola, ¿qué tal? ¿Cómo están, chicos? Sean todos bienvenidos a la misa de las 6 de la tarde. ¿Cómo están? 6:06, 18:06.

Hoy arrancamos esta nueva jornada, nueva edición, nuevo capítulo con Siouxsie and the Banshees, Peek-a-Boo. Oye, soy Gerard Andrés y estoy acá con la única misión encomendada directamente desde el Olimpo, la única misión de tratar de hacer un poco más llevadero, menos fome, menos latero esta hora, que dentro de todo, para mí es la mejor hora del día. Al menos estás en compañía de buena música. Oye, quiero saludar a Lorena Palacios, que está en sintonía, nos saluda, quiere que le digamos un feliz cumpleaños, así que amiga, felicidades en este nuevo año de vida. Oye, no todos los días se cumplen 25, ya, no. No todos los días se cumplen 45 años. Y tú me dices que bien vivido y orgullosa. Mira. Oye, ¿quién más tengo por acá? Carlitos Zúñiga. Saludos, estimado. Un abrazo para ti. Oye, Jaime Muñoz, que nos escucha desde Ancud, desde el 101.7. Oye, estaremos en vivo hasta las 20 horas. Coméntenme si se abrió el bypass. Habilitaron el tramo entre la Ruta 5 y el cruce Pablo Neruda. O la chacra. Yo no tuve la oportunidad de ir para ese lado hoy día. Oye, seguimos con música. Me están pidiendo a Murray Head con este tremendo One Hit Wonder llamado One Night in Bangkok. Una noche en Bangkok.

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1: Hola amigo Gerald, ¿qué tal? ¿Cómo estás? ¿Cómo te ha ido? El bypass pasea a las 5 de la tarde, que es la hora peak. ¿Qué? Despejado, cero taco, nada de nada. Nada de nada. Tanto Yauyao Castro como Castro Yauyao despejado, se puede transitar. Así que todo bien.

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1: Vamos teniendo noticias del bypass operativo, a media máquina, pero operativo. Y por Dios que descongestionó, me comentan por acá varias personas. A ver, tengo, ese era el audio de Cristian de Árido Speed Pil. Saludos, Cristian. Vamos a ir ya con Yasimel. Dame unos minutitos y vamos con este pedido. Alejandro, hola Gerard. El bypass sí está abierto ahora en la zona que están trabajando. Están con banderillero, pero bien, súper rápido. Y ya se despejó la 5 Sur. Bien. Un aplauso. Oye, vamos con Olivia Newton-John y John Travolta. Este gris Megamix. ¿Qué hora es? 18.6.
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1: Seis de la tarde con 21 minutos. Oye, me equivoqué con la hora delante. Dije 18 con 6. Eran las 18 con 16. Oye, vamos con pedido musical. Del año 1991 llega este pionero del rap en español, llamado Jazzy Mel o Jazzy Mel. Este tema cover, obviamente, el original se llama Found Love, pero la versión de Jazzy Mel se llama Fue Amor. Oye, tuvo harto éxito, la verdad que sí, bien, bien taquillero. Así que vamos con este pedido que lo solicitó Cristian de Áridos, Pit, ahí haciendo promo.

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0: 18 horas con 36 minutos, completamente en vivo, muchachos. Sonaba los New Kids on the Block, ¿se acuerdan de los New Kids on the Block? Yo me acuerdo perfectamente cuando los veía en Sábado Taquilla. Oye, hace una semana cuando estuvo Jorge Edel, número uno, el original acá en la radio, nos recordábamos de eso, del ranking del Sábado Taquilla. Oye, ¿sin ganas de salir? ¿Sin ganas de salir? 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
2: Hola, ni tan retro, soy Santiago. Estamos acá en el pare del Bypass. Somos muy fans de la radio y queríamos escuchar The Way You Make Me Feel de Michael Jackson. Gracias.

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Oye, seguimos con pedido musical. Hola, hola, Gerard, buenas tardes. Soy René por acá, estoy feliz con la apertura del bypass. Mejoró bastante el tránsito. Por favor, puedes colocar el temita It Is Love de Bob Marley en homenaje al bypass. Gracias, la radio es lo mejor, gracias. Gracias, René. Oye, qué bueno, pues, qué bueno que todo empiece a funcionar. Hay que seguir teniendo paciencia, pero ya es un gran avance la apertura del tramo que estaba cerrado del bypass. Oye, vamos con este tremendo clásico. Lo tocamos ayer, pero lo pidieron hoy de nuevo. It Is Love con Bob Marley.

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1: Buenas tardes, quería ver si me puede preparar un tema, por favor, de Metallica. Enter Sandman, por favor, de aquí de Castro, Mauricio. Muchas gracias, que estén bien.
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1: 7 de la tarde con 8 minutos, 7 con 8 minutos. Hoy sonaba Peter Gabriel con Big Time, Big Time. Tengo saludos, dice por acá la Caro. Gracias por ese tema, DJ, cuando sonó Sweet Caroline, de parte de Noelia y Caro. Saludos para ustedes, madre e hija. Hola, Gerard, un tremendo saludo para la mejor radio del mundo mundial. Te pido un tema de elección para mi amor, Hernán, lo más maravilloso del planeta. Mira el Hernán. Un abrazo grande para la radio. Soy Marlene, tu fiel auditora. Ahora voy a turno de noche. Oye, a dale nomás, amiga. Son muy fome los turnos de noche, ¿eh? Bueno, a veces toca pesado, a veces no tanto en el hospital. Me imagino que en el hospital, dependiendo del servicio clínico, es más pesado o no. La urgencia debe ser terrible, ¿eh? Así que saludos, Marlene, para ti y para Hernán, el hombre más maravilloso del planeta. ¡Wow! Mira. Bien. Oye, saludos cordiales del transportador de Castro, Oscar. Cuando se puede, el tema Upside Down de Diana Ross. Bien ahí, lo tenemos acá. Oye, ¿vamos con la temperatura para mañana? ¿Te parece?
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1: Para Puerto Montt, mañana miércoles 12, la mínima 1 grado, la máxima 11 grados. Estará durante la mañana nublado y durante la tarde y noche nublado y chubascos aislados. A esta hora en Puerto Montt, 8 grados.

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1: La mínima 3 y la máxima 11 en Ancud para mañana. Recuerda, Ancud 101.7 y en televisión canal 5 en Inet TV. Señal análoga y digital. Mínima 3, máxima 11, amanecerá con nubosidad parcial. Y durante la tarde y noche, nublado y chubascos aislados. Ese es el informe para Ancud 3 y 11.
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1: A esta hora, Quellón tiene 3 grados de temperatura. La mínima para mañana 0, la máxima 11, amanecerá despejado y helada. Luego tendrán nublado y chubascos aislados en Quellón, 0 y 11 para mañana miércoles.
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1: La mínima para Castro, 2, la máxima 10, 2 y 10, amanecerá despejado. Y durante la tarde y noche, nubosidad parcial, 2 y 10 para Castro.
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1: 7 de la tarde con 23 minutos. Oye, tengo que ir con saludos. Margarita nos está escuchando desde Chonchi 88.7. Nos pide un temita de Mr. Mister, así que vamos a ir en breve, amiga, con Mr. Mister. Oye, Clemente, nuestro amigo Clemente, que alguna vez no sabía lo que estaba escuchando, no tenía idea. Pensaba que estábamos vueltos locos. Decía, están tocando puro garabato, no tenía idea de lo que sonaba. Bueno, ahí después entendió nuestro amigo Clemente que era música en inglés. Oye, y ahora nos está pidiendo a Phil Collins. Mira, Clemente, bien ahí. Oye, Clemente, está de aniversario de matrimonio, ¿no? Así que le dedica esta canción a su esposa, Margarita. Así que vamos con You Can't Hurry Love, original de la banda The Supremes, liderada, y además vocalista Diana Ross. Así que iremos con este tema ahora, dedicado a Clemente y su esposa.

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0: 7:34, 7:34, completamente en vivo. Hoy alcaldes de Chiloé plantean que eventual nueva cárcel deberá ubicarse lejos de los centros urbanos. Así lo comunicó René Garcés, presidente de la Asociación de Municipios de Chiloé y alcalde de Quinchao. Bueno, reconoció la urgencia de una nueva cárcel en la provincia debido a problemas, graves problemas que ya tiene la actual cárcel de Castro, pero propone analizar propuestas junto a los municipios y la comunidad para evitar preocupaciones. Sugiere que las cárceles se ubiquen siempre en zonas remotas y extremas y además pide mantener informado a los vecinos. Oye, quiero saludar a Lutien Garcés, que está en sintonía. Oye, y también Gloria nos pedía un temita de Mr. Mister. Así que vamos con It Is Love. Buen tema. Buen tema, poco tocado. Disfrute su canción, amiga.
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1: Siete de la tarde con 42 minutos. Recuerda que estamos completamente en vivo. Oye, Evelyn Brinkbrook, ex seremi de salud de Los Lagos, fue destituida por la ministra May Chomalí después que promocionara quesos de una empresa fiscalizada y sancionara a la competencia. Ay, Dios mío. Además, se enfrentaba a 13 denuncias por maltrato laboral. El delegado presidencial de la región alegó desconocimiento de las razones de su salida. El senador Udi Moreira acusó presiones políticas, mientras Afusalud respaldó su renuncia. Oye, está bastante movida la política, ¿eh? Ya, mejor sigamos con buena música. Lo que suena, Ti Pretendo con Raf. Aún queda programa, ¿eh?

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1: Siete de la tarde con 51 minutos, 7:51. Oye, sonaba Al Corley con Square Rooms, pedido musical de nuestros auditores, como lo que está sonando, Wannabe, lo pide la Ale desde Dalcahue. Me imagino la cantidad de recuerdos que le trae este tema, ¿eh? Ella era una chica Spice Girl, me imagino.

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1: Muy bien, amigos, muy bien. 7:55 PM. Oye, buen tema de las Spice, Wanna Be. Oye, yo me despido por hoy. Nos escuchamos mañana a eso de las 7 a.m. en vivo, como siempre, como es de costumbre, en el matinal de la isla. Me despido con Walding It Be Good con Nick Kershaw. Oye, pedido por la Romy desde Dalcahue. Oye, me quedó un montón.

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